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10: Son las 6 de la tarde con 12 minutos, 6:12. Es el grupo Firme, el beneficio de la duda.

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4: Y así se baila con los patricios de Jicotencal y hermanos Quintana.
5: Con 6:33, el viejo del sombrerón, los patricios y hermanos Quintana.

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saludándoles en este domingo, domingo 24 de mayo del 2026. Y les invitamos para que se pongan en contacto con nosotros vía telefónica 831-232-1300 o bien puedes enviarnos también un WhatsApp al mismo número. Estamos para atenderte en esta mañana. Estaremos hasta las 11 invitándoles a que nos permitan acompañarles a través de la Jefa 98.7 FM. Saludos, saludos a los amigos allá de Congregación Fortines. Órale, para el buen amigo Yeyo Ochoa y para su primo Don Máximo Ochoa, fiel radioescucha de la Jefa, siempre desde antes de que inicie el himno nacional, ya está pendiente de la entrada de esta estación, bueno, pues saludos allá para Don Máximo Ochoa, que ya me imagino que ya va rumbo al 17, o en estos momentos está almorzando por ahí en Antiguo Morelos, El cordial saludo, y vamos con la música. Viene Alfredito Olivas con este tema que se llama Imaginación.

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1: 6 de la mañana con 16 minutos, las 6 con 16. Saludos también para los amigos choferes de los carritos de ruta, el transporte aquí en Ciudad Mante. El saludo ahí para el buen amigo Víctor Padilla, siempre madrugando, chambeando ahí en su carrito de ruta. Gracias por escuchar la jefa 98.7 FM. Y bueno, también para nuestro auditorio por ahí, gente madrugadora por ahí de la colonia Ladrillera, también escuchándonos, muy buenos días. Para nuestro auditorio que nos sintonizan por allá en la colonia obrera número 2, allá en la campesina número 2, saludos allá en el country, también les enviamos el cordial saludo a nuestros amigos de Congregación Quintero, órale, allá los pemoles, ricos pemoles que hacen por allá en Congregación Quintero. Saludos también para nuestro auditorio de Congregación El Abra, allá para la familia del buen amigo Abundio Méndez, también para el 5 por allá en la galera, siempre escuchando la jefa 98.7 FM. Vamos a presentarles un tema con Cristian Nodal, y esto se llama Me Dejé Llevar.

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1: 6:25, ya a las 6:25. Bien, pues saludos a los amigos deportistas. Por ahí, hace unos minutos que ya me dirigía aquí a la radio, aquí a la cabina. Por ahí me encontré a varios jóvenes atletas, ¿verdad? Ya preparándose para salir a caminar, a correr, a trotar por los diferentes bulevares. El cordial saludo, ánimo a esa gente que gusta del deporte. Y bueno, pues a otro amigo que también siempre nos va escuchando ahí en sus audífonos, caminando, corriendo, trotando, el buen amigo Juanito. Órale, saludos, buen día, gracias por sintonizar la Jefa 98.7 FM. Y bueno, para todos los amigos deportistas, a los futbolistas también les enviamos el cordial saludo. Hoy domingo, quién sabe, vaya a haber fútbol, sí llovió algo anoche, y bueno, quién sabe cómo estarán esos campos deportivos. Vamos a estar pendientes por ahí para ver si va a haber juego de fútbol o no va a haber. Saludos para todos ustedes. Vamos a la música, vamos a presentarles este tema con Santa Fe Clan. Esto se llama Celoso.

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3: Son las 6:32, 6:32. ¿Qué tal, amigas? Auditorio de ahí de la zona centro, escuchándonos ahí por la calle Obregón, allá por la Galeana. Saludos para nuestro auditorio ahí por la calle Zaragoza, también escuchándonos ahí por la Pedro J. Méndez. Para todo nuestro auditorio de ahí del Mercado Municipal, cordial saludo, buen día. Vamos con más de la música, vamos a presentarles este tema. Es con Ángela Aguilar, nos canta esto que se llama... Fuera de servicio.

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5: Ya a las 6 de la mañana con 50 minutos. 6:50 y bueno, pues vamos con más de la programación. Saludos a nuestro auditorio de ahí de la Colonia Fomento Nacional, ahí en la Colonia Canoas, también escuchándonos ahí, para Arturo Barrientos y familia, para nuestro auditorio ahí, la Colonia Miguel Alemán, también escuchándonos allá en la Colonia Enrique Cárdenas González, allá en la Colonia Morelos, en la Colonia Aurora, para nuestro auditorio de la Colonia Infonavit, Jesús Yurem. Ahí a un ladito está la colonia Valle del Mante, también el cordial saludo para nuestro amable auditorio de la Valle del Mante. La colonia Anáhuac, número 2, también escuchándonos. Saludos allá en la colonia Jardín. Vamos a presentarles este tema, es con Jessica López. El tema se llama Lo que no sirve, que no estorbe. Faltan 9 minutos antes de las 7 de la mañana.

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6: 7 de la mañana con 13 minutos, ya las 7 y 13 minutos. Saludos allá en la colonia Unión Burocrática, sector 2 y 3, escuchándonos en esta mañana de domingo. Buen día, feliz domingo para todos ustedes, a nuestro auditorio de ahí de la Burocrática, sector 4, ahí para el buen amigo Benja, maestro jalatero. Saludos, buen día. Ahí para la familia de La Muñeca, para La Muñeca, Elogio Reina, siempre escuchando La Jefa 98.7 FM. Allá en el Ejido Mante, para el buen amigo Joel Ramírez, el gringo, saludos también para su familia, también siempre en sintonía de esta programación 98.7 FM, La Jefa, la que manda. Unimos al mundo por medio de la radio. Y bueno, pues vamos con más de la música. Viene un tema con Trono de México y Grupo Duelo, esto se llama La Ciudad del Olvido.

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2: Son las 7:22, 7:22. Este tema es con la séptima banda. Nos cantan, nos volvimos a buscar.

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4: 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En el siglo XIX, un barco de guerra grande llevaba más de 90 cañones. Para construir un barco de estas características había que talar unos 2000 árboles. 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
10: 8:02, 8:02. Saludos a nuestro amable auditorio allá arribita de la sierra, ahí en el ejido Constitución de 1917. Les saludamos ahí para el buen amigo, el señor Guillermo Castillo y familia, para todas las familias que nos permiten acompañarles a través de la Jefa 98.7 FM, la que manda. Unimos al mundo por medio de la radio. Y bueno, pues para los amigos también, para Yayo Ochoa, para don Máximo Ochoa, que ya estuvieron por ahí en el 17, ya les llevaron ahí, llegó la pipa de agua, y bueno, pues ya de retorno a Congregación Fortines, buen viaje, buen regreso. Y bueno, pues vamos con el saludo también para quienes nos escuchan allá en el ejido Las Flores, allá para la familia Esquivel, allá en el ejido Las Flores. Saludos para nuestro auditorio de el ejido El Salvador, ahí donde está la línea divisoria entre el estado de Tamaulipas y el estado de San Luis Potosí. Les saludamos. Y bueno, pues vamos con la música. Viene este tema es con Grupo Bronco. Esto se llama Alguien Mejor Que Yo.

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6: 8:34 de la mañana, 8:34, Banda El Recodo nos canta De Ti Me Enamoré.

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5 minutos antes de las 9 de la mañana, seguimos adelante con más música, más de la programación aquí en La Jefa. Saludos ahí en la colonia Nicolás Bravo, ahí en la colonia Carolina Yucatán, también escuchándonos, muy buenos días. Allá en la colonia Miller, en la Independencia también, les enviamos el cordial saludo. Vamos a presentarles con Alfredo Olivas, esto se llama Hoy Te Pierdo.

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6: Ya son las 9:11 a.m, 9:11 a.m, seguimos avanzando con más de la programación de este domingo, domingo 24 de mayo. Viene un tema con Grace Guillén, nos canta esto que se llama Lo que a usted le falta. Uh-huh.

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9 de la mañana con 24 minutos, 9:24, avanzamos. JLB y compañía nos cantan Magia Negra.

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8: Son las 9:32, 9:32, y bueno, pues saludos allá en el ejido Carranza número 1, el municipio de González, ahí para Nardo, para toda su familia, gracias por estar siempre escuchando La Jefa 98.7 FM, también para nuestro auditorio por allá en el ejido San Pedro, también municipio de González, allá en Las Ánimas, allá en el rancho San Roberto, saludos allá en el triunfo número 2, a nuestro auditorio de Plan de Ayala, allá en Nueva Polonia, en Los Aztecas, un poquito más allá en Tantoyuquita, también siempre en sintonía, escuchándonos a través de La Jefa 98.7 FM, la que manda Unimos al Mundo por medio de la radio. Y bueno, pues vamos con más de la música, viene banda Los Sebastianes y esto se llama En Eso No Quedamos.

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1: Faltan cinco minutos para las 10 de la mañana. Y bueno, pues tengo saludos también para nuestro auditorio por allá en el poblado Limón. ¿Qué tal? Muy buenos días. Allá en el poblado La Reforma también el cordial saludo. Allá en el poblado El Azul también les saludamos ahí para nuestro auditorio de Plan de Ayala, de allá de las Águilas de la Victoria, municipio de Jicotencal, allá en Narciso Mendoza, allá en el ejido Emiliano Zapata, municipio de Jicotencal, a la familia Amaro, a don Guadalupe Amaro, a sus hijos, les enviamos el cordial saludo. Vamos a presentarles, este tema es con Francisco Elizalde, y bueno, para nuestro auditorio también ahí en la Nacional Colectiva, tercera etapa, escuchándonos. Esto se llama No Quería Engañarte, es con Francisco Elizalde.

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1: 10:46, 10:46, saludos ahí en el ejido La Esperanza, ahí en el ejido 18 de marzo del municipio del Mante, en el ejido El Huastequillo también les enviamos el cordial saludo. Viene este tema, JLB y compañía nos cantan esto que se llama El Negro Sebastián.

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1: Bien, pues tengo saludos de felicitación con mucho gusto para para el niño Santiago. Dice por aquí el mensaje: hola, muy buenos días, me podría mandar felicitar al niño Santiago, que hoy cumple 3 añitos, hoy ya completando su 3er aniversario. Órale, el cordial saludo de parte de sus hermanas María José, Alexa y su mamá, que lo quieren mucho. Nos escuchan en la colonia Morelos. Bueno, pues ahí está el cordial saludo, la felicitación para el niño Santiago, hoy cumpliendo 3 añitos. ¡Feliz cumpleaños!
2: Muchas felicidades en este día tan especial. Que Dios ilumine siempre el camino por donde quiera que vayas y que se cumplan todos tus deseos. Con todo cariño va para ti, las mañanitas alegres.

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1: Faltan 5 minutos ya, 5 minutos antes de las 11 de la mañana, ya casi nos vamos, pero tengo saludos con mucho gusto complaciéndoles. Tengo saludos de felicitación para Paola Yucari, que mañana estará cumpliendo años. Bueno, pues ahí está el saludo anticipado, la felicitación de parte de sus papás, de Juan y de la señora Susana, allá en la colonia Victoria, escuchándonos. Felicitan a su hija, que el día de mañana estará cumpliendo 17 años. Felicidades, que la pase estupendamente bien. Ahorita le vamos a poner las mañanitas con mucho gusto también. Pero bueno, también tengo saludos, escuchándonos allá en el municipio de Antiguo Morelos, allá en el rancho La Piedra, escuchando la Jefa 98.7 FM. Saludos para Fernando. Fernando Morales, escuchándonos, para Fernando allá en Antiguo Morelos, Rancho La Piedra, ahí muy cerquitas de México Libre, de allá de Congregación Fortines. A todas las familias que nos escuchan en Congregación Fortines, les saludamos en este domingo 24 de mayo. Y bueno, vamos a escuchar, me están pidiendo un tema con Los Ángeles Azules, también les voy a complacer, pero vienen las mañanitas, las mañanitas para los cumpleaños en este, ya nos acabamos de poner las mañanitas, sí, cierto, ¿verdad? Como quiera, ahí van de nuevo.
2: Muchas felicidades en este día tan especial, que Dios ilumine siempre el camino por donde quiera que vayas y que se cumplan todos tus deseos.
1: Para Paola Yucari, con todo cariño va para ti,
2: las mañanitas alegres.

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6: Las 11:02.

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0: Son las 11 de la mañana con 6 minutos. Yo soy Mascarola, qué bonita y qué gusto estar aquí contigo. Quiero escucharte.
1: ¿Y ahora?
0: Quiero escuchar tu melodiosa voz.

1300, la línea directa para mandar todos los saludos que tú quieras. ¿Cómo va tu domingo? ¿Ya almorzaste? ¿Cuántos tacos de barbacha te despachaste? Nomás 5 porque estás a dieta. 8 nada más para llenar. ¿O pediste 5 y 2 para el camino? ¿Cómo estuvo el show? Platícamelo todo, yo lo quiero saber. 831-23-2300. En este domingo 24 de mayo te acompaño hasta que den las 4 de la tarde. Y voy con música. Esto es a cargo de José María Napoleón y Pesado. Se llama Eres.

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4: ¿Qué dijeron, Carola? ¿No iba a venir ahora o qué rollo? No, aquí estoy, son las 11 de la mañana con 12 minutos. Sí. Don Genaro, mira, disfrutando de la cosecha de las ciruelas. Qué ricas ciruelas, ¿eh? Muchas gracias, me trajo una bolsa. Ay, no manches, como me gustan. Así que, ¿cómo le dicen? Sazonas. Ciruela sazona, o sea que no está ni madura ni está verde. Así, sazoncitas, así medias. Que las muerdes y todavía está truena. Así como una manzanita, pero es una ciruela. Una deliciosura, una sabrosura. Muchas gracias, don Genaro. Y todavía me dice, mira, y está cargadito el ciruelo. Dice, lo único malo es que la ciruela nada más es una pasada. O sea, es nada más como una semana donde hay ciruelas, pero bastante.

0: Bertona, que pues sí, ha de haber tumbado mucha ciruela, ¿verdad, don Genaro? Se vino la borrasca anoche, eso de las que eran como las 10, ¿verdad? Como a las 10 cuando se vino la borrasca. Se vino el chubasco. Y bueno, pero bueno, está aprovechando al máximo don Genaro las ciruelas. Qué bueno, las ciruelas. Que las ciruelas están maduras, eso lo sé. Ah, no, es otra cosa, ¿verdad? Cerezas. Pero bueno, yo quise acomodarle a las ciruelas. Que las ciruelas están maduras, eso lo sé. Titi, que oye, lo que no se han madurado bien son los mangos, ¿verdad? Como que no terminan de madurar, ahí están verdes. Les falta un lleguecito ya porque se maduren los mangos. Pero bueno, ya en eso anda. Vamos a ver quién anda en la línea telefónica. Bueno, bueno. Buenas, ¿quién habla? ¡Ey! ¡Doña María! ¿Cuál? Ah, ok, ahorita ponemos la vaquilla corajuda para que usted la baile allá en Jalpan de Serra, Querétaro, en Ojo de Agua del Lindero. Sí, aquí está, ahorita la busco. Aquí la vi, ahorita la pongo a la vaquilla corajuda, pero con cuidado, no me vaya a cornear. No me va a aventar la trompa la vaquilla, no, que está corajuda. ¿No me hace nada?
1: No.
0: Ah, ok, nomás le hago o cómo se tranquiliza una vaquilla corajuda.
1: Sí.
0: Así, oh, quieta. ¡Quieta!
1: Sí, vaya, bozán.
0: Ah, ok. ¿Cómo?
1: Bozán.
0: ¿Qué es eso?
1: Me pone bozán en el...
0: Ah,
1: en el
0: ya. Ojito. Ah, sí, para que no me vaya a morder, ¿verdad?
1: Sí.
0: Bueno, sí. Pues ya está. Ahorita busco la vaquilla corajuda. Por aquí la vi entre el corral. ¿Sale?
1: Muchas gracias.
0: Ándale, doña María, un abrazo. ¡Feliz domingo, doña María Purificación, en Ojo de Agua del Lindero, en Jalpan de Serra, Querétaro! ¡Querétaro, Querétaro! ¡Vámonos! Ellos son los Ávila y esto es Ni Más Rico Ni Más Pobre. Sonando aquí en la programación del 98.7, la que manda la jefa.

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Ahí va Doña María Purificación. Ahí le va la vaquilla corajuda. Aguas, aguas, que va bien encorajinada. Iba a decir la otra palabra, pero mira, me puse freno hasta de mano, ¿verdad? Ya se me iba a salir. Santa cachucha, no, me cállense. Va bien encorajinada la vaquilla corajuda.

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5: Las 11 de la mañana con 43 minutos. Saludos a mi buen estimado Chuy Moctezuma de Escobedo, Nueva York. ¿Cómo estás, Chuy? ¿Cómo te va? ¿Cómo te va? De cabina ya disponible, 831-23-2300. 831-23-2300, la línea directa. Vámonos con música. Esto es Con los Rojos y Jorge Medina. Se llama Así No Se Termina.

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5: Ándale, que ya son las 11 de la mañana con 51 minutos, 11 con 51. Yo soy más Carola que Bonita y te acompaño a través de la magia de la radio. A ver, ¿quién anda por acá? Dice, súbele. Saludos a mi buen Carlos. ¿Cómo estás, Charlie? Saludos a Carlos allá en North Carolina. Raleigh, ¿cómo estás? ¿Cómo te va? ¿A poco sí? Ah, bueno, pues te mando un saludo, mi buen Carlos. Como siempre, escuchando la buena música de la Jefa. Vámonos con música de Elías Medina. Esto es No Más Por Orgullo. No la perdoné.

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4: Mediodía, señoras y señores, mediodía, no lo puedo creer tan rápido. Son las 12 con 2 minutos.
5: Todas las carolas están bien hermosas.
4: Sí. ¿Cómo ves si ya te reportas conmigo? Márcame al 831-23-2300. Quiero escuchar tu melodiosa voz. Márcame ya al 831-23-2300.
5: Me tiene pena.
4: ¿Cómo te fue con la lluvia?
5: Carola.
4: Estuvo bien fuerte el ventarrón con agua y todo eso, ¿ah? Que sí, que no, que caiga el chaparrón. Bien fuerte. ¿Se cayeron los mangos de tu casa? ¿Se cayeron las ciruelas?
5: Hola.
4: ¿O estaban bien amarraditos, bien fijados al árbol? Platícamelo todo.
5: No usaba nada.
4: Fíjate que para el día de hoy hay pronóstico, sí, de lluvia a las 2 de la tarde, a las 2 y a las 3 de la tarde, y posibilidad de lluvia a las 2 y a las 3 de la tarde, posibilidad del 57 hasta un 51% de posibilidad de precipitación. Ahí está el dato. Para el día de hoy, la máxima será de 36 grados. Para el lunes también hay posibilidad de lluvia, ¿eh? Un par de tormentas por la tarde. La lluvia se podría presentar en la tarde del lunes con actividad eléctrica. Quiere decir que una tormenta eléctrica, así, ¿verdad? La lluvia con rayos y centellas para el lunes por la tarde. Y la temperatura máxima del lunes será de 37 grados. El martes la mínima será de 24, la máxima de 35. Miércoles mínima de 23, máxima de 34. Y el jueves vuelve a llover. Así que si estás con el pendiente de cuándo vas a poder lavar bien como debe de ser,
5: Carola, me tiene pena.
4: Pues igual y mañana lunes, si te levantas temprano y le ganas a las nubes y a todo,
5: hola,
4: igual y mañana lunes temprano, porque ya en la tarde está la posibilidad de lluvia. El martes ya va a estar completamente
5: quebrada. Me tiene pena.
4: Pues sí, va a haber una tormenta aislada, ¿eh? O sea, no va a estar bien
5: nada,
4: como para lavar bien, como, porque si no vas a andar, ¡ay, la ropa! Y la vas a quitar y luego otra vez la vas a poner. Entonces, yo creo el día ideal sería el miércoles.
5: Hombre, debe de
4: caer. El día miércoles es cuando no hay posibilidad de lluvia. El jueves vuelve a llover.
5: Cabeza a los pies.
4: Y el viernes está marcando temperaturas de 40 grados. O sea, estas lluvias que llueve en la noche y luego sale el sol, llueve en la noche o llueve un tantito y luego vuelve. Bueno, esto va a generar que para el viernes esperemos temperaturas hasta de 40 grados. Ok, y el viernes vamos a esperar hasta los 40 grados. Ahí está el dato. Por si estabas con el pendiente. Don Oscar, ¿cómo está, don Oscar? Ay, discúlpeme usted que me fui como hilo de media acá con el clima y no le mandé saludo, ¿verdad, don Oscar? No se me sienta, don Oscar. Usted sabe que usted es parte del club de fans de la jefa. Usted, mire, tiene estrellita, sí o sí. Dice por acá, Carola, súbele, súbele. Saludos hasta Raleigh, en North Carolina. A mi estimado Carlos, ¿cómo estás?
6: Carola, me tiene pena.
4: Vámonos con algo romántico al estilo de los jefes de jefes, los Tigres del Norte, y esto es Prisión de Amor.

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6: Las 12:14.
7: Así es, gracias por el dato. Está con el pendiente.

0: ¿qué crees, mi amigo Oscar? Mi fiel radioescucha de la Jefa 98.7. ¿Qué crees, mi buen Oscar Maldonado?
1: Me tiene pena.
0: Órale, súbele. Te estoy dando chance a que le subas. Ok. Esta canción.
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0: Esta canción es una canción de amor.
2: 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Me tiene pena, Carola.
0: Es una canción de amor que dice.
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0: Quiero que seas para mí, mi amiga, mi esposa y mi amante. Es con el ídolo de las multitudes. ¿Qué dijo? ¿Qué dijo? El ídolo de las multitudes. Rigoberto Tobar García. Así se llamaba él. Rigoberto Tobar García. Ídolo de las multitudes. Así lo presentaban en los bailes donde las mujeres se desgarraban y gritaban, ¡Rigo Tobar! Así, bien recio, bien fuerte. Quien abarrotó un escenario en Monterrey y rompió récord Guinness. Rigoberto Tobar García, el sirenito de Matamoros con mi amiga, mi esposa y mi amante.

0: Muchas gracias.
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Esto es un caso de la vida real. Esta es la historia verífica y verificable porque tenemos, nos compartieron toda la secuencia fotográfica. Don Oscar dice, tengo la bocina a todo volumen, dice, ya hasta los vecinos me están preguntando, ¿qué estación estás escuchando? ¿Cómo que cuál estación? La que manda, la que va, 98.7. Para toda la raza que nos escucha, ¿por dónde está ahorita don Oscar? No sé si está trabajando o está en la comodidad de su casa. ¿Dónde está usted? ¿Dónde estás tú? ¿Dónde está don Oscar? A ver, estoy esperando que me conteste. Dice, sí, pura buena programación la que manda la jefa. ¿Dónde está usted, don Oscar? ¿En qué colonia? Ok, está trabajando, está escuchando por el Boulevard Pablo L. Cidar, antes Boulevard Cavazos Lerma. Ok. Saludos, don Oscar, a usted y a todos los vecinos que tienen prendida su radio, su bocina en la jefa 98.7, porque aquí tenemos buena música. Hoy domingo 24 de mayo, yo soy Carola y te acompaño hasta las 4. Y ahora les voy a presentar esta canción que yo les compartí en el Facebook de la jefa. Es a cargo de la voz, interpretación de Edwin Luna y La Tracalosa de Monterrey. Canción compuesta, inventada por un mantense que se llama Paco de María. Así es, esta canción es un hit actualmente y no podía faltar aquí en la programación de la jefa. Se llama Últimamente, de la autoría de Paco de María, con La Tracalosa de Monterrey. Aquí suena en La Jefa, la que manda. Bueno, más ponla en de a de veras, ¿verdad? Porque si no, no se va a escuchar de a de veras. Ahí va, ahora sí.

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4: ¿Qué dijeron, Carola? Onta, aquí estoy. Saludos, dice, saludos para Bere, para su mami, que están escuchando la radio. Ahí por el bulevar, Pablo. Sí, va, ya viva, me quedé pensando. Sí, es por bulevar Pablo L. Cidad. Y saludos también a don Oscar, que tiene la bocina reventando. ¡Oh, qué rolón! Los Caballeros del Estilo Diferente. Y esta canción que originalmente se escuchaba en un sonido más romanticón, al estilo de Liberación, pero ahora se convierte en algo más norteño. Son los Traileros del Norte y Juan Tavares. Esto es A Esa.

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5: Sí. Saludos a don Genaro allá por el rumbo del Huastequillo. ¿Cómo está, don Genaro? ¡Feliz domingo! ¿Quién quiere mandar saludos? Repórtense al 831-23-2300. ¡Vámonos con música! Otro talento mantense. Me encanta saber que hay mucho talento en nuestra región y que lo está haciendo bien. Que se está esforzando y que lo está logrando. Dicen que llegar a la meta cuesta, ¿verdad? Cuesta. Pero cuanto más esfuerzo se requiere para llegar a eso, creo que más disfrutas cuando llegas a ese primer objetivo. Y ya una vez que llegas a obtener ese primer objetivo que te acerca al éxito, pues mantenerse en el éxito todavía cuesta más. Así que, pues mis respetos para todos los que están haciendo su camino dentro de la música, porque no es fácil, no es fácil el camino dentro de la música. Y pues un saludo y mi reconocimiento a todo el trabajo que está haciendo el buen Rodolfo Fuentes y Clasificación R, porque lo están haciendo muy bien. Saludos a él y pues próximamente les voy anunciando, les voy platicando. Estamos viendo próximas dinámicas con Clasificación R. Próximas dinámicas con Clasificación R. Así que ustedes no se despeguen de la radio, porque si se despegan, se pierden las dinámicas, ¿ok? Bueno, yo nomás aviso. Y una vez mencionado Clasificación R y Rodolfo Fuentes, nos vamos con él. Esto se llama Si Soy Infiel, y hasta saludos para toda la raza del Mante. ¿Qué hubo? Escuchen esto.
6: Se llama Si Soy Infiel, a muy estilo de la Clasificación R, para toda la gente del Mante y todo Tamaulipas, compadre, que son ahí, dice más o menos.

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7:56 minutos. Saludos, Cecilia González. ¿Cómo estás tú? ¿Cómo estás? Qué bueno que estás en sintonía y qué bueno que ya dejas tu comentario en la publicación en el Facebook. Ahí dejé la invitación para que me escuchen hasta las 4 de la tarde, ¿ok? Hola. Vamos a escuchar a Edén Muñoz y a Cristian Castro. Esto se llama Osadía.

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4: La 1:01 p.m. ¿Con qué? 1:13 p.m. Una con 13 se acaba de reportar don Máximo Ochoa. Don Máximo, ¿cómo está don Maxi? Qué bueno, allá escuchando la radio. Dice, a propósito, dice, estoy trabajando y escuchándote, nada más que hace rato pues ya no te pude marcar. Estaba escuchando la presentación acerca de la canción de Rigo Tobar, mi amiga, mi esposa, mi amante, que comentaste el ídolo de las multitudes, como lo presentaban, ¿verdad? Rigoberto Tobar García, ídolo de las multitudes. ¿A partir de cuándo se empezó a presentar como el ídolo de las multitudes? ¿A partir de que llenó el río, bueno, todo lo, la orilla del río Santa Catarina, ¿verdad? Que no llevaba ya agua? Bueno, todo eso se llenó de gente para ver a Rigo Tobar. No más por eso, porque chorros de gente fueron a verlo. Aquello era la locura. Y por eso diría mi mamá, y por eso. Ahí está el dato. Gracias, don Máximo, por reportarse y por ayudarme. Es que yo sí tenía que ir en la mente que era en Monterrey, pero no me acordaba dónde. Sí, todo lo que fue la orilla del río Santa Catarina se llenó para escuchar o alcanzar a ver un punto.

enfermo de gravedad. Torón, torón, torón, torón. Ah, ¿y saben cuál otra canción? ¿Cuál es mi favorita de Rigo Tobar? Ya que regreso al tema de Rigo Tobar. A mí me gusta mucho, yo crecí escuchando a Rigo Tobar, yo crecí escuchando a Marco Antonio Solís. Eran los artistas, cantantes favoritos de mi mamá y de mi papá. En el bocho no podía faltar un cassette, fíjate, en el bocho de mi papá no podía faltar el cassette de Rigo Tobar, de Temerarios, de Los Acosta y de Marco Antonio Solís, el Buki. Se acababa el cassette de Rigo Tobar y ponían el de los Buki. Se acababa el de los Bukis y ponían el de los Acosta. Yo como actor fui pésimo. Pero ¿saben cuál era mi canción favorita cuando ponían el cassette de Rigo Tobar? Esta. La del músico chiflado. Pero te aseguro que recordarás al músico chiflado que siempre tocaba. En todas tus canciones yo te supe amar. Cuando tocabas con ese compás, me recordarás, cariño mío, me recordarás. Por mi matamor, me recordarás. Por la sí. Bueno, ya. Déjala, déjala. Para que vean que sí, sí, me sé canciones de Rigo Tobar. Todo por la culpa de mi mamá y de mi papá.

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casi. La una de la tarde con 28 minutos. Saludos desde Mérida, Yucatán. Saludos, Juan Jesús Maldonado. Qué padre que me escribes. Claudio Escobar, ¿cómo estás? Saludos, bendiciones. Gracias, Claudio. Cecilia González, ¿cómo estás, Ceci? Gloria Jerónimo, ¿cómo está? Muy buenas tardes. Bonito dominguito. Gracias por escribirme aquí en el Facebook de La Jefa. Vámonos con este rolón. No, no, no. Súbele, mi Charlie. Súbele, Carlos, allá en North Carolina, en Raleigh. Esta canción le gusta bastante a mi amigo. Ah, súbele.

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1: Oye, que ayer se presentó Cristian Nodal. No fue ayer. Se presentó en Guadalajara, en el auditorio del teléfono. Ándale. Como parte de su gira de Palcora, un concierto que reunió a miles de fanáticos y que tuvo una gran sorpresa. Julián Álvarez cantó con Cristian Nodal. ¿Adivinen qué canción cantaron juntos?

ojalá un día se me haga ver a Cristian Nodal, que independientemente de sus escándalos y lo que anda haciendo con su vida, me gusta mucho la voz así ronquita de Cristian Nodal. Me gusta mucho la voz de Cristian Nodal. Como lo digo, independientemente de lo que haga con su vida, me gusta cómo canta. Pues es que ahí ya no se puede hacer nada. Es como cuando tú dices, me hace daño el cigarro, o me hace daño la chévere, y aún así te gusta. Algo así, más o menos, Cristian Nodal. O sea, me gusta cómo canta, aunque sabemos que es medio dañino, ¿verdad? No con nosotros, ¿verdad? Pero con las personas que lo quieren. Pero bueno, ese no es el punto. El punto es que me gusta cómo canta él. O sea, esa vocecita así ronquita. Así de... ¡Wow! ¡Wow! Me encanta.

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Ay, no sé, tenía esa canción en la mente. Oye, me dicen, manda saludos para Paola Yucari de la colonia Victoria. Mañana va a estar cumpliendo años, ¿a poco sí? Un saludo de parte de sus papás, Juan y de Susana. Felicidades, Paola Yucari, que te la pases súper bien desde hoy y que mañana sea un gran cumpleaños. También se reporta Iker Santiago Bautista, que me dicen que hoy está cumpliendo años. Muchas felicidades, Iker. Abrazos para ti. Póngale las mañanitas a Iker Santiago. Póngale 20 pesos de mañanitas a Iker.

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7: Continuamos aquí en La Que Manda, La Jefa 98.7.
8: ¡Sí! ¡Sí,
7: caballero! ¡Y ahora! Vámonos con música. Él es el Chapo y esta canción se llama Ángel Perdido.

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5: Por acá, mándame un saludo, claro que sí, se acaba de reportar el buen Carlos desde Raleigh, dice, ponme una canción, ya la encontré, mi buen Carlos, ahorita la vamos a disfrutar, ¿sale? Y a todos los que quieran ponerse en contacto conmigo, ya lo saben, estoy aquí atendiendo la línea telefónica que es el 831-232-1300.
6: Y continuamos, compadre, porque lo sigo bailando machín, compadre. Esto se llama La Val with la coche. ¡Ay, ay, ay!

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2: 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El poderoso antiséptico deja las uñas con un aspecto saludable de nuevo. 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

viejones de Linares, lo que acabamos de escuchar. Me dicen por acá si puedo pasar un reporte, ya que me comentan que en el ejido San Pedro, municipio de González, desde anoche se fue la luz y es momento de 2 de la tarde con 16 minutos y no ha llegado la luz. Tienen ese gran detalle allá en el ejido San Pedro. Amigos de la comisión, si se pueden dar una vuelta, yo sé que tienen mucha chamba después de la tormenta, ¿verdad? De anoche se vino la borrasca, diría esta Gilbertona. Y entonces pasó lo que pasó. Hay lugares sin luz, como en el ejido San Pedro, municipio de González, que desde anoche se fue la luz. A ver si pueden irse a dar una vuelta. Yo sé que me los van a levantar. Yo sé que hoy era domingo de descanso para los de la comisión. Y nomás se quedó una camioneta para chambear. Luego eso pasa, ¿verdad? Luego eso pasa. Dicen, en domingo que ni llueva, y es cuando más llueve y cuando más se va la luz y se caen los cables y cuánto despapalle con la tormenta. Oye, es que se vino el aire, pero sí bien bonito. Y mira, se mecían los árboles. Entonces algo pasó allá en el ejido San Pedro, no sé exactamente qué pasó, pero no hay luz. Entonces, amigos de la comisión, como dicen ahí, ayúdame, no sea mala onda. Imagínense con este calorón y sin luz, ay, cállate. El calorón, los alimentos del refri, por favor, échenme la mano ahí. Amigos de la Comisión Federal de Electricidad. Pues sí, no me vayan a decir que nomás se quedó una camioneta en servicio. Bueno, háblenle a los demás para que vayan a chambear y que saquen estos desperfectos adelante, por favor. No sean mala onda.

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dice por acá. Saludos a Chuy en Escobedo, Nuevo León. Saludos, Chuy, súbele, súbele. Y hablando de Nuevo León, vámonos con esto de Invasores de Nuevo León. Esto se llama Tal Vez Quiere. Tal Vez Quiere, compuesta por un mantense. Canción que escribió un mantense, así como lo escuchas. Esta es la historia de lo que ocurrió la semana pasada cuando vinieron los invasores al mante. Pues resulta que yo estaba narrando, ¿verdad? En estos momentos van llegando los invasores de Nuevo León a los terrenos de la feria y que van a invadir y que ay, estaba yo echando mi rollo, ¿verdad? Hombre, como no se me da. Bueno, resulta que yo empiezo a decir, no, que actualmente están promocionando la canción de Tal Vez Quiere y no sé qué. Y en eso se me acerca una persona, se me acerca una chica y me dice, oye, entrevista a mi hermano. Él compuso esa canción de Tal Vez Quiere. Y yo, ¿Dónde está? ¿Quién es tu hermano? Dice, ese que está ahí, ese muchacho que está hablando con él, es mi hermano. Y le digo yo, ¿en serio? Sí, él es de Mante, pero con una emoción me lo decía yo. Ah, pues tráemelo. Le digo, ahorita que se desocupe, bueno, le dices que venga, porque nos dijeron no se acerquen muchos a los invasores porque no van a dar entrevista. Ya lo dije, ¿verdad? Bueno, nos dijeron, ellos no van a dar la entrevista. Ellos vienen a cantar y se suben y se bajan y ya se van. No, ellos no van a atender a los medios. Así nos dijeron, pero bueno. Entonces yo estaba narrando, no, que invasores y que yo echándole mi crema a mis tacos y todo el rollo. Y luego ya pasó eso de que no, ahí es mi hermano, compuso la canción de Tal Vez Quiere para invasores. Y de entrevístalo. Y yo, bueno, dile que venga, yo aquí, mira, de aquí no me puedo mover. Dile que venga, que se acerque y con todo el gusto yo lo entrevisto y lo subimos a las redes y todo el rollo. Sí, sí, que no sé qué. Y pues ya conocimos a Paco de María ese día cuando invasores vinieron a los terrenos de la feria a conquistar a toda la raza con su música y también presentaron esta canción, Tal Vez Quiere. Fue un momento muy padre porque hasta lo grabé. Yo le preguntaba a Paco de María, se llama el compositor. Yo le dije, ¿qué vas a sentir? Dice, pues seguramente mucha emoción. Y bueno, me dio mucho gusto conocer al compositor que también compuso la canción que les está diciendo hace rato. La canción que canta Edwin Luna, la canción de Últimamente, también es de él. Y esto también es de él, de Paco de María. Y la canción de Vale que canta Leandro Ríos también es de ese chavo Paco de María, que es de Mante. Y me da bastante gusto mencionarlo, no sé, pero me emociono saber que hay raza del Mante que lo está haciendo bien, que la está pegando y que hay que apoyar. Yo no sé, pero yo soy de ese pensar, ¿verdad? Hay que apoyar a la raza del Mante, a la raza de esta región, que le está echando todos los kilos del mundo y que gracias a Dios le está yendo bien. Esto es Tal Vez Quiere con Invasores de Nuevo León, canción de la autoría de Paco de María.

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0: 2:44 PM. ¿Qué van a comer el día de hoy? Fíjate que yo dejé hecho un picadillito. ¿Cómo ves tú? Un picadillito. Picadillito, frijolitos de la olla. ¡Qué rico!
1: ¡Y ahora!
0: Y desde hoy yo ya estoy pensando en lo que voy a hacer de comer para mañana. Ni crean que me estresa hacer de comer. No, no más tantito. No, hombre, todos los días es un pensar. Ya hasta me salieron canas, ¿eh? ¿Sabe cuándo me estaba viendo que ya me salieron canas? Ya me están saliendo canas. Nomás estar pensando, ¿ahora qué voy a hacer de comer? Y ahora qué voy a... No, hombre, no. Es un estrés eso, en estar pensando todos los días, ¿qué voy a hacer de comer? De veras, se me acaban las ideas. Bueno, el punto es que hoy, mientras estaba haciendo de comer, yo ya estaba pensando en qué voy a hacer de comer mañana. Ya tengo un pollo ahí, yo creo que llegando ya más tardecita, como eso de las 7, yo creo. Tanteo yo poner a cocer el pollo para hacer una ensalada de pollo. Y ya mañana ya nada más revuelvo todo. O sea, yo ya voy un paso adelante. Lo que me apura, ¿verdad? No, hombre, es que ustedes no saben. Ya 3 semanas, hijo de su mecha. Esta semana ya no tengo pretexto para no salir a correr. A menos de que se venga otra borrasca, ¿verdad? Que se venga otra tormenta. Voy a tener pretexto para no salir a correr. Pero ya esta semana se acabaron mis vacaciones. Esta semana que pasó me la aventé bien padre, me la pachangué, me quedé dormida para recuperarme de la desvelada de las fiestas, del baile. Ay, Diosito santo, la poca juventud que me quedaba se me quedó con tanta desvelada. Ah, pero qué hubo, cante y cante con el

estaba yo cante y cante, fíjate. Esta es una de tantas historias, hijas. Debería de hacer yo un story time de la feria. Todo lo que viví en la feria. Tantas cosas que tengo que platicar y no les he platicado. Como para hacer un podcast. Bueno, el punto es que, aparte de que me la pasé muy bien, con Liberación estaba yo cante y cante, ¿verdad? Y una amiga, no supe el nombre de esa amiga, que se acercó y estaba conmigo, cante y cante, hicimos video y toda la cosa, ella con su celular y yo cante y cante. No supe cómo se llama, pero nos grabamos juntos cantando. Y luego la hija de la señora me dice, se nota que tú sí eres bien fan de Liberación como mi mamá. Digo, mija, pues si todos los días ponemos su música ahí en la radio, hombre.

llore, no más no llore, mi compi, no llore. Me dice Cacarola, suéltala, suéltala. Aunque me vas a hacer daño con esa canción, no más voy a llorar, no más voy a llorar. Bueno, más, esto me lo estaba pidiendo mi buen Carlos. Hasta Raleigh. Súbele, Carlos, súbele, súbele, súbele.

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¡Qué rolón! Ojitos Rojos con Frontera, lo que acabamos de escuchar. Y ahora nos vamos con esto. ¡Súbele, súbele, súbele! ¡No le bajes! Como una moneda en el aire, te quiero atrapar. Y no te dejas tocar.

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7: A las 3 de la tarde con 5 minutos. Buena tarde, buen provecho, don Genaro. Qué rica se ve su sopa.

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4: 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La isla de Manhattan se la compraron a los indios americanos por unas cuantas baratijas. 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
7: Las 3:32.
8: Sí, sigo aquí contigo ya en esta parte donde en la que ya vamos finalizando, ya vamos cerrando con broche de oro. Quiero agradecer la llamada a Lupita, que se acaba de poner en contacto con nosotros y dice, pues nada, aquí escuchando y disfrutando de la buena música. Acá también me dicen a través del WhatsApp, dice, ora, ¿por qué estás poniendo canciones que me llegan al corazón, Carola? ¿La traes contra mí o qué rollo? Pura buena rola, ¿verdad, mi Spider? Saludos, Spider, súbale volumen. Saludos también a don Oscar, que dice, buen provecho, que tengas muy bonita tarde y ahorita que salgas a casa a comer. Gracias don Oscar, gracias igualmente para usted, que tenga una excelente tarde de domingo. Y nos vamos a ir ahora con esto de Invasores de Nuevo León, se llama Cabellos Largos. Cabellos Largos, que les platico la otra historia, ¿verdad? Les digo que tengo mucho que contarles a ustedes acerca de todo lo que viví durante los días de la feria. Pues que salgo bailando ahí en el video oficial de Invasores. Se me alcanzan a ver las greñas bailando, ¿verdad? Ahí buscan en la cuenta de Facebook de Invasores de Nuevo León a ver si me distinguen ahí. Salgo como 2 segundos ahí en el video, pero ahí salgo. Claramente se me ve el sombrero. Bailando los cabellos largos.

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6: Las 3 de la tarde con 42 minutos, vamos a escuchar esto con duelo, se llama Te Cura el Tiempo.

de Rodolfo Fuentes y Clasificación R, talento mantense que está haciendo su trayectoria musical dentro de este estilo de la música norteña, y esto es Solo de Experiencia.

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el res, ahí viene el res, ahí viene el res, el resbalón. Eso le pasó por donde un camión, por eso le dice el resbalón. Al ritmo de guapanguito con sax, guapanguito norteño con sax, que ole. Y ahora nos vamos con otro guapanguito al estilo del grupo Corcel de Jico, y esto se llama el rebozo.

Ya entrados en ritmos, en sabores, en colores y gustos, pues ya para cerrar bien, ¿verdad? Mira, bailando termina uno de agarrar hambre, mira. Va a llegar, pero con unas ganas. Bien rico le voy a comer después de esta bailada que me estoy aventando aquí. Que si guapanguito norteño. Ahora quiero cambiarle de ritmo. Ahora sí, mira, a este ritmo. Uy, qué ole, qué ole, qué ole.

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6: Las 4:03.

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7: 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Las más primitivas eran pequeñas piedras con un borde afilado para cortar o raspar. 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
8: Las 4:15.

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6: Las 4:23.

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7: Las 4:33.
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7: Las 4:38.

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4: 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Las 4:46.

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7: La 5, 2.

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2: 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Comer de forma saludable y económica es posible cuando tomamos decisiones informadas. Hoy en El Platillo Sabio te enseñaremos a preparar una receta muy rendidora, salchichas a la mexicana.
3: Y para acompañar este y muchos otros platillos, dedicamos nuestra guía de consumo al oro verde de México, el aguacate. Analizaremos sus variedades, cómo elegir el mejor en el mercado y los secretos para conservarlo fresco por más tiempo. Acompáñanos.
4: Bienvenidas y bienvenidos a Revista del Consumidor Radio. Soy Joy Ramírez. Hoy, en el Platillo Sabio Profeco, nos acompaña Mati Vargas, cocinera tradicional queretana, quien nos va a enseñar a preparar unas deliciosas salchichas a la mexicana desde cero. Bienvenida, Mati.
5: Gracias, Joy. Esta receta les va a encantar. Comenzamos. Los ingredientes que necesitamos para hacer las salchichas caseras son 1 kilo de pechuga de pollo, 400 gramos de hielo picado, 200 gramos de lardo de cerdo o lomo de cerdo, 140 gramos de fécula de maíz, 20 gramos de sal, 16 gramos de cebolla en polvo, 8 gramos de fosfato de sodio, 8 gramos de sal cura, una cucharadita cafetera de paprika, agua, funda de celulosa para la salchicha e hilo de algodón. Para nuestra preparación de salchichas a la mexicana, requerimos 2 jitomates medianos en cubos, media cebolla fileteada, un chile verde, un diente de ajo fileteado, cilantro picado, sal al gusto, aceite y 6 de las salchichas que vamos a preparar cortadas en rodajas. Comenzaremos preparando el embutido. Primero, cortamos la carne en cubos pequeños y la ponemos en la licuadora junto con las sales mezcladas. Y mientras se licúa, agregamos una tercera parte del hielo molido. Además, añadimos nuestro colorante natural, que es la paprika. Luego, el lardo de cerdo o lomo de cerdo. Y al final, el resto de los ingredientes, incluyendo el hielo. Licuamos hasta que se integren bien los ingredientes y reservamos la mezcla en un bowl. Ahora, para darle forma a las salchichas, colocamos la mezcla dentro de la manga y embutimos en la funda de celulosa, rellenando a presión las tiras largas y atamos por uno de los extremos. Dividimos las salchichas en porciones atándolas con hilo de algodón. Para cocinarlas, colocamos las tiras de salchichas en las bolsas resellables de grado alimenticio y extraemos la mayor cantidad de aire posible. Calentamos previamente el agua a punto de ebullición, introducimos la bolsa de salchichas y cocinamos de 30 a 40 minutos. Al finalizar la cocción, sumergimos las salchichas en un bol con agua fría y hielos. Esto es para crear un choque térmico y las llevamos a refrigeración por 24 horas. Es muy importante que no retiremos la funda de celulosa hasta que las vayamos a usar. Ya seleccionadas, las colocamos en una bolsa al alto vacío para almacenarlas en el refrigerador. Estas salchichas pueden durar una semana almacenadas en refrigeración dentro de la bolsa. Ahora vamos a llevar estas salchichas caseras a otro nivel. Para su preparación, agregamos aceite en una cazuela y sofreímos la cebolla, el ajo e incorporamos las rodajas de salchicha. Agregamos el chile picado y después el jitomate en cubitos. Sazonamos con una pizca de sal y colocamos un poco de cilantro picado. Por último, dejamos cocinar por 10 minutos aproximadamente hasta que todo quede bien integrado. Recuerden que el platillo sabio Profeco es fácil de preparar, tiene buen sabor, aporta un balance nutricional y rinde para varias porciones. Anímense a prepararlo y cuéntenos en nuestras redes sociales cómo les fue. Yo soy Mati Vargas, cocinera tradicional queretana, y fue un gusto cocinar con ustedes.
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3: El aguacate es una de las grandes aportaciones de México para el mundo. Es un alimento de textura suave y sabor inconfundible que proviene del árbol Persea americana, originario del centro de México y zonas altas de Guatemala.
2: Su nombre proviene del náhuatl aguacatl y según la región, también se le conoce como abocado, palta, cura o pagua. Este alimento posee una gran versatilidad culinaria, además de aportar un alto contenido de grasas saludables, fibra, vitaminas y minerales.
3: En 2024, el aguacate se consolidó como el tercer producto agroalimentario más exportado por México. Esto lo posiciona como un pilar estratégico del sector agrícola y del comercio exterior nacional. Asimismo, México concentra alrededor del 28% de la producción global, lo que lo convierte en el principal productor a escala internacional.
2: Pero no todos los aguacates son iguales. Cada uno tiene características distintas, por lo que tienen distintos usos. Puede ser aguacate Hass, el más popular en el mercado internacional. Si buscas una textura cremosa, este es el elegido, además de tener un inconfundible sabor a nuez. No te dejes engañar. Cuando su cáscara se torna oscura, casi negra, es que está en su punto. Lo mejor, está disponible todo el año.
3: Aguacate criollo. Tiene una cáscara muy delgada y suave, que en algunos casos es comestible. Además, destaca por su gran resistencia al frío.
2: Aguacate fuerte. Con su forma de pera, este aguacate luce una cáscara gruesa, ligeramente áspera con puntos amarillos. Por dentro, tiene una pulpa muy cremosa. Está disponible desde finales de otoño hasta la primavera.
3: El aguacate es un gran aliado para tu salud. Aquí te contamos cómo te ayuda.

0: evitando que se acumule en tus vasos sanguíneos. Tiene poder antioxidante. Gracias a su vitamina E, disminuye el riesgo de enfermedades cardiovasculares y degenerativas.
1: Si buscas mejorar tu salud digestiva, su alto contenido de fibra y agua son la clave. Juntos favorecen el tránsito intestinal y previenen el estreñimiento. Gracias a que es bajo en sodio, pero muy alto en magnesio y potasio, el aguacate es el alimento adecuado para personas con hipertensión arterial.
0: Para que puedas aprovechar todos estos beneficios en tu salud, te compartimos algunas recomendaciones de compra. 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Ojo con los golpes. Elige siempre una cáscara sin magulladuras, manchas profundas ni grietas.
1: Haz la prueba de firmeza. Lo ideal es que se sienta firme, pero ceder ligeramente al presionarlo. Para evitar su oxidación, solo aplica unas gotas de limón sobre la pulpa. Guárdalo en un recipiente hermético y directo al refrigerador. Eso sí, si ya está maduro, no esperes mucho. Consúmelo en uno o dos días.
0: Compra aguacates verdes. A temperatura ambiente, estos alcanzarán su punto óptimo de maduración en unos 4 o 5 días. ¿Los necesitas antes? Acelera el proceso. Envuélvelos en papel periódico o colócalos en una bolsa de papel. Siempre a temperatura ambiente.
1: Detén la maduración. Si tu aguacate ya está maduro, pero no lo vas a usar todavía, refrigéralo. Puede conservarse fresco hasta 2 semanas y se mantiene a 7 centígrados. Ahora ya lo sabes. Elige bien. Cuida tu salud y sácale todo el provecho a ese tesoro del campo.
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3: Las 5:21.

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6: Las 5:33.

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1: Las 5:49.

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7: Las 6:02.
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